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2: 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La temperatura del momento en Ambrosio.
3: La temperatura, 10 grados.
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Vamos a compartir una muy buena canción de una artista bastante importante en el último tiempo, Norah Jones, una cantante y compositora norteamericana muy orientada al sonido jazz y el soul, con un estilo sin duda absolutamente novedoso. Bueno, Norah Jones inicia su carrera en los años 90, pero no me quiero referir tanto a eso. Ella tiene una conexión directa con Ravi Shankar. Bien, contextualizo un poco de qué estoy hablando. Ravi Shankar era un músico hindú muy amigo de George Harrison, el Beatle. Y en el año 1971 preparan el concierto Concert for Bangladesh, que iba justamente en ayuda de la gente de Bangladesh, África. Bueno, de hecho fue el primer concierto benéfico de la historia. Lo organizó George Harrison, lo apoyó Eric Clapton y varios más, y Ravi Shankar y su banda tocaron en ese momento. Como fue en Estados Unidos, Ravi Shankar se vino por varios meses a Norteamérica y en ese tiempo conoció a alguien, no quiero entrar en detalles, relación tras la cual nace Norah Jones. De hecho, pueden encontrar en internet algunas fotos donde aparece con su hija de matrimonio, Ravi Shankar y Anushka Shankar, y también en algunos casos es invitada Norah Jones. Son hermanas, media hermanas en realidad, ambas músicos, una de jazz y soul y la otra de música hindú, siguiendo los pasos de su padre. Vuelva Norah Jones. En el año 2009 lanza el disco The Fall, sonido algo country, pop y jazz, como siempre. Pero a diferencia de lo que hacía regularmente, le puso más ritmo a su música, dando origen a esta muy buena canción contenida en ese disco. Es Norah Jones y el éxito Chasing Parades.

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0: Las montañas sobre mí, el último trabajo del grupo UPA del álbum Ciudad Anterior, ha sido el destacado para este fin de semana en Red Ambrosio.
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0: Ok, vamos a hacer ahora algo de Serú Girán, un compactito. Por favor, Chori.
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La buena compañía hace que el tiempo vuele en Ambrosio. 22 horas, exactamente.

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0: la buena compañía hace que el tiempo vuele en ambrosio. 3 de la madrugada, 2 minutos. 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

0: Las montañas sobre mí, el último trabajo del grupo UPA del álbum Ciudad Anterior, ha sido el destacado para este fin de semana en Red Ambrosio.
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0: La temperatura del momento en Ambrosio.
1: La temperatura, 8 grados, una décima.
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2: 4 de la madrugada, un minuto.
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0: la buena compañía hace que el tiempo vuele en Ambrosio. 5 de la madrugada, exactamente. 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

Las montañas sobre mí, el último trabajo del grupo UPA del álbum Ciudad Anterior, ha sido el destacado para este fin de semana en Red Ambrosio.

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1: Esta es una muy buena canción de Lady Antebellum. Este es un trío integrado por Hillary Scott, Charles Kelly, quien es el guitarrista y apoya con la segunda voz en la banda, y Dave Haggook, que hace los teclados y en algunos casos también interpreta la guitarra. Esta es una banda con un estilo rock, pero sin duda con influencias importantes del sonido country norteamericano. Se formaron en Estados Unidos, de hecho. Esta canción, que voy a compartir con ustedes, es del año 2008 y pertenece al disco Need You Now. De hecho, la canción que vamos a compartir ahora es la que le da el nombre al disco. Lady Antebellum y su éxito, Need You Now.

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1: Vamos a quedarnos con una muy buena banda del último tiempo, la banda The Killers. Ellos se forman en el año 2001. Su primer long play sale al mercado en el año 2004, Hot Fuzz, y su última producción conocida es del año 2021. Tienen 7 long plays editados. Su estilo musical está claramente orientado al rock. Ellos se formaron en Las Vegas, Estados Unidos, y ya a esta altura tienen varias canciones que son íconos a nivel mundial. Vamos a quedarnos con la banda The Killers y una canción extraída de su disco Direct Hits es la canción The Way It Was.

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la buena compañía hace que el tiempo vuele en Ambrosio. 6 de la mañana, 1 minuto.

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Soy Andrés Valenzuela y estoy seleccionando música para ir compartiendo con ustedes durante todo el día. Vamos a irnos con un clásico, una canción del año 1980, John Lennon. Lamentablemente, este disco sale a la venta el mismo año en que fuera lamentablemente asesinado. Así es, todos recordamos la historia de cómo murió en diciembre del año 1980. Ese fue el año en que lanzó el disco Double Fantasy, un clásico de John Lennon. En este disco participa, por supuesto, su esposa Yoko Ono, que en muchas oportunidades él diría que fue su fuente de inspiración para las mejores canciones que había creado. Y de hecho, su segunda fuente de inspiración, según sus propias palabras, era el hijo de ambos, John Lennon. Bien, como todos sabemos, John Lennon es un ex-Beatle, fundador original de la banda cuando formara muchos años antes la banda de Quarrymen, a la cual posteriormente llega, como todos sabemos, Paul McCartney, quien trae a George Harrison. Posteriormente se integraría Ringo Starr para formar la banda de Beatles, la banda más importante de la historia. Posterior a la separación de la banda de Beatles, en 1970, todos los integrantes inician carreras como solista. Los cuatro Beatles, por supuesto con éxitos distintos, pero todos ellos con un gran éxito. Los dos sin duda más productivos en lo musical fueron Paul McCartney y John Lennon, que en algunos casos competían en el lanzamiento de los discos, se enviaban mensajes en algunas canciones, odiosos por lo demás. Existe una portada de uno de los discos de John Lennon donde lo que hace es burlarse de Paul McCartney. En fin, problemas entre ellos, pero sin duda con una productividad musical impresionante. Bueno, luego de que John Lennon fuera asesinado, esta canción, que pertenece al disco Double Fantasy, fue publicada como single, conmemorando la vida de John Lennon. Recordamos a este clásico Beatle, John Lennon, con un éxito extraído del disco Double Fantasy del año 1980. Es la canción Watching the Wheels.

La buena compañía hace que el tiempo vuele en Ambrosio. 7 de la mañana, 3 minutos.

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8: Hi, it's Rolling.
9: 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I was having too much fun.

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4: 8:07 a.m.
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4: La temperatura del momento en Ambrosio.
5: La temperatura, 8 grados, 2 décimas.
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0: Las montañas sobre mí, el último trabajo del grupo UPA del álbum Ciudad Anterior, ha sido el destacado para este fin de semana en Red Ambrosio.
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ya estamos escuchando pertenece a la banda británica, el dúo británico Pet Shop Boys. Como todos sabemos, formados en 1981, Neil Tennant, vocalista, y Keith Lowe, quien hace las composiciones musicales, los teclados y toda la impronta de la banda Pet Shop Boys. Bueno, Neil Tennant también incorpora letras a las canciones, no solamente es el vocalista. Este dúo ha tenido un éxito importante a nivel mundial, de hecho, en su estilo, sin duda son los mejores en todo el planeta. Por ejemplo, el disco Actually de 1987 es considerado uno de los discos más influyentes de la música electrónica de todo el mundo. Esta es una banda que partió teniendo un éxito muy importante en primeros lugares durante prácticamente 15 años consecutivos, lanzando periódicamente diferentes discos. Del disco Actually de 1987 es Pet Shop Boys y el clásico Rent.

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2: 9 de la mañana, 5 minutos.

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4: La temperatura del momento en Ambrosio.
5: La temperatura, 11 grados, una décima.

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Las montañas sobre mí, el último trabajo del grupo UPA del álbum Ciudad Anterior, ha sido el destacado para este fin de semana en Red Ambrosio.

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4: 11 de la mañana, 3 minutos.

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2: La temperatura del momento en Ambrosio.
3: La temperatura, 13 grados, 3 décimas.
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2: 11:56 a.m.
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Las montañas sobre mí, el último trabajo del grupo UPA del álbum Ciudad Anterior, ha sido el destacado para este fin de semana en Red Ambrosio.

Éxitos durante todo el día, de diferentes épocas, incluso canciones actuales, contemporáneas. Lo que voy a compartir con ustedes ahora es una canción del año 2017, una banda norteamericana, Cigarettes After Sex, probablemente algunos la conozcan, han dado conciertos en diferentes lugares del mundo, tienen discos bastante importantes y canciones que superan las 1,000,000,000 de reproducciones, por ejemplo, en Spotify, algo increíble. Algo similar también pasa en YouTube, donde sus videos son ampliamente vistos y reiterados en todo el planeta. El estilo de esta banda se clasifica en lo que se conoce como el Beach House. Tiene una categoría derivada de la música electrónica, con un sonido con un componente bastante estilizado a nivel vocal. De hecho, si se dan cuenta, la voz suena como femenina, pero no, es un hombre. Greg González es el vocalista de esta banda, es un trío. Los otros dos integrantes, Randall Miller, es el bajista de la banda, y Jakob Tomsky es el baterista. Solo ellos tres son esta banda que suena muy, muy bien. Su música es muy pasiva, pero sin duda su estilo es totalmente novedoso. Algunos críticos han considerado su estilo musical en la categoría del pop ambiental, ambient pop. En Europa particularmente esta categoría se conoce como dream pop. En fin, no quiero darle alguna categorización en particular. Ustedes darán su propio veredicto y probablemente muchos de los que escuchan la radio en nuestras diferentes señales conocen a esta banda, Cigarette After Sex. Bien, del año 2017 nos vamos a quedar con esta banda y su clásico Apocalypse.

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4: 13 horas, 4 minutos.

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0: La temperatura, 16 grados, 6 décimas.
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2: Destacamos a la banda nacional UPA de su álbum Ciudad Anterior, Las Montañas Sobre Mí.

0: Las montañas sobre mí, el último trabajo del grupo UPA del álbum Ciudad Anterior, ha sido el destacado para este fin de semana en Red Ambrosio.
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0: 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Muy buenas noches. 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
4: ¿Qué tal? ¿Cómo están? Bienvenidos. Ya estamos aquí en Ambrosio en Concierto. Hoy nos trasladamos hasta Inglaterra para revivir una actuación inolvidable de Guns N' Roses en el histórico festival de Glastonbury. Desde su irrupción a finales de los años 80, la banda se convirtió en uno de los nombres más importantes del hard rock, gracias a un sonido potente, composiciones memorables y presentaciones en vivo que marcaron a toda una generación. En este concierto del 2023, Guns N' Roses demostró que, pese al paso del tiempo, sigue siendo una de las agrupaciones más convocantes y electrizantes del planeta. Sube el volumen y prepárate para disfrutar de una verdadera descarga de rock. Comienza Guns N' Roses Live at Glastonbury 2023, aquí en Ambrosio en Concierto.

de la unión de músicos provenientes de distintas bandas de la escena local. Con la fuerza interpretativa de Axl Rose, el virtuosismo del guitarrista Slash y el sólido trabajo de Duff McKagan, el grupo comenzó rápidamente a llamar la atención por su energía y autenticidad. Muy pronto se transformó en el máximo referente del hard rock a finales de los 80.

En el año 1987 publicaron Appetite for Destruction, considerado uno de los mejores discos debut de la historia del rock. Canciones como Welcome to the Jungle, Sweet Child of Mine, Paradise City y Night Train impulsaron ventas millonarias y consolidaron a la banda como un fenómeno mundial. Hasta hoy este álbum sigue siendo una referencia obligada para cualquier amante del rock.

0: Say, here's a song by another UK band.
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Durante los años 90, Guns N' Roses llenó estadios en todos los continentes con giras memorables y producciones de gran nivel. Su combinación del hard rock, blues y actitud desafiante influyó en conciertos de bandas y convirtió a sus integrantes en verdaderos íconos de la música. Tras varios años de cambios y proyectos paralelos, el esperado regreso de Axl Rose, Slash y Duff McKagan devolvió a la banda su forma más conocida.

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El concierto Glastonbury 2023 demuestra que Guns N' Roses mantiene intacta su fuerza sobre el escenario, con un repertorio cargado de clásicos, una impecable ejecución musical y una conexión permanente con el público. La banda ofrece un espectáculo que confirma por qué continúan siendo uno de los grandes nombres del rock mundial. Una actuación que combina experiencia, potencia y la emoción de escuchar canciones que forman parte de la historia de la música.

Envolvente.

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llegamos al final de una nueva edición de Ambrosio en Concierto. En esta oportunidad hemos entregado una verdadera leyenda del rock, Guns N' Roses, una banda que continúa llenando estadios y emocionando a millones de seguidores con la misma intensidad de sus mejores años. Gracias por acompañarnos en este recorrido por uno de los conciertos más destacados de la actualidad. Los esperamos para la próxima edición de Ambrosio en Concierto, aquí en este punto del día. Chau, chau.

0: así llegamos al final de Radio Ambrosio en concierto de hoy. Los invitamos a acompañarnos la próxima semana, el jueves, a las 22 horas, para otro concierto especial, aquí en la Red Ambrosio. ¡Hasta la próxima! La temperatura del momento en Ambrosio.
1: La temperatura, 12 grados, 2 décimas.
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3: 18 horas, 20 minutos.
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8: Destacamos a la banda nacional UPA de su álbum Ciudad Anterior, Las Montañas Sobre Mí.

0: Las montañas sobre mí, el último trabajo del grupo UPA del álbum Ciudad Anterior, ha sido el destacado para este fin de semana en Red Ambrosio.
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2: La temperatura del momento en Ambrosio.
3: La temperatura, 12 grados, 2 décimas.

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1: Destacamos a la banda nacional UPA de su álbum Ciudad Anterior, Las Montañas Sobreviven.